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0: y mágicamente aparecemos en este 2 de agosto para compartir juntos este maratón de clásicos que inicia con estas canciones que son reliquias a la vida, que son ese bálsamo necesario para iniciar el domingo, para empezarlo desde otro lugar, de otra manera. ¿Cómo les va, amigos queridos? ¡Buen día! Suena Aja, George One. Clásico de todos los tiempos. Para poner primera y empezar a disfrutar de horas de canciones que son realmente un aperitivo a esos buenos momentos que disfrutaste seguramente en la vida. 2 de agosto, ¿estamos juntos? Bien, bienvenidos, buen día para todos.
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0: Bienvenidos, buenos días. Nos vamos acomodando que hasta las 2 de la tarde esto recién empieza. Vamos estirando los bracitos. Sacamos la pereza, domingo, despacio, y acá nos encontramos. En la hit. Con esto que se llama, señoras y señores, es un placer presentarlo. ¿Suena así o cómo suena?
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0: Muy bien. Permiso. Buenos días. Pongo la pava.

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0: Villa Dolores, Córdoba, que estamos allá sonando en el 97.5. Estamos con 12 grados 6 décimos.
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0: Hola, Buenos Aires.
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0: ¿Cómo está la gente de Pehuajó? Abrazo para Manuelita. 11 grados 3 por allá. En Córdoba capital. Actualizamos y nos figura 13.4. ¿Será esa la temperatura a esta hora? Bastante agradable, te digo. Bastante agradable, amena la mañana del domingo. Máxima para hoy será de 17 grados. No se ven lluvias. Hasta el próximo fin de semana. Todo parcialmente nublado, ha despejado de a poco. Y nos vamos encontrando, en el mensajero. Un abrazo grande para aquellos que amorosamente ponen la pava, la radio, ponemos primera el domingo. Algunos que con fiaca, pero felices porque no hay alarmas que estén ahí un poquito distorsionando o haciendo ruido, interfiriendo en el sueño, en el descanso. Y un abrazo grande, fuerte, para quienes salen a trabajar en este 2 de agosto. ¿Cómo le fue con la caña con ruda? ¿Me lo cuentan? ¿Lo hicieron o no al ritual de la Pachamama? 2 de agosto, 9:15 de la mañana. Este es el Maratón de Clásicos con mi gran amigo, con Ale Oliva, con una lista tremenda de canciones. Fernando Baré es mi nombre y es un placer estar juntos hasta las 2 de la tarde. Nos vamos encontrando. Mensajero que Ale Maldonado ya lo rompió, rompió ese cero. Vamos, Ale. Abrazo para todos los que se van sumando, despacito de a poco, a lo largo y ancho de la República Argentina y seguramente en algún rincón del planeta, escuchando la hit y a Belinda Carlisle. Deja una luz encendida. Vamos que entramos.

0: Los que vamos arrancando juntos el domingo tiene esta combinación exacta de buenos sonidos, amables, para aquellos que se juntan para desayunar, se reencuentran en la mesa, a lo mejor en la semana no pueden por cuestiones de trabajo y demás. Estamos juntos con la radio ahí encendida en todo el país y seguramente en el mundo también sonando. Luis Miguel. Muchos que van apareciendo al mensajero de la Hit. Un placer, de verdad, de corazón, estar acá con una lista de canciones tremendas que se vienen. Abuelos de la Nada, Zimbabue, Alphaville, Enanitos Verdes, Donna Summer, Maná. Y podría estar nombrando así hasta las 2 de la tarde, pero prefiero que puedas disfrutar cada uno de estos sonidos y dejarte llevar, porque Maratón de Clásicos tiene eso. Ya pusimos primera, pasamos a segunda nomás. Adelante, señores.
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0: Qué lindo cuando se van reportando también, no solamente de Córdoba, amigos queridos, sino desde diferentes puntos del país. Está Ariel saludando desde su casa. ¿En dónde estará Ariel? Firme con la Hit, como todos los domingos. Vamos, Arielito. Desde Firmat, escuchando la radio. Saludos para mi mujer Tati y mis bebés, Isa y Doni. Aguante Central, dice Gaspar. Hola, Gaspar. Hola, Firmat Santa Fe. Estamos en el 99.9. ¿Cómo anda la gente de Firmat Santa Fe? A todos los que vamos saludando a lo largo y ancho del país. Vamos, ponemos primera. Ale Maldonado dice, Fer querido, ya estoy con el matecito haciendo un poco de gimnasia. Está bueno para mover el cuerpo también, ¿no? Si a lo mejor en la semana, la rutina no te lo permite, bueno, el domingo una caminata, estirar en casa. Hay que activar el envase, sí. Y cuidarlo ni hablar. Esperando para escucharte un domingo precioso desde Vialet Macé, dice Alejandra Maldonado, que rompió el mensajero en cero. Vamos, Ale. Desde Italia. Italianísima. Eso grande, Marce, para cortar las distancias. Está Jessy, que le manda un abrazo gigante, mi amiga Jessy Ceballos, trabajando. ¿Cómo amo la gente responsable? ¿Viste que no? Uno dice, estoy solo trabajando. ¡No! Para que somos un montón, por supuesto. A Jessy un beso gigante. El mismo beso se divide y va para Romy, para Ori, que están las chicas, son las diosas de la flauta y el miñón. En la panadería a esta hora. 9.26. Vamos encontrando canciones que fueron parte de tu vida. Hacemos un checklist. Tenemos el TDK en mano, la lapicera para rebobinarlo en el caso necesario. Los discos, porque hay canciones que formaron parte de los 80, 90, parte de los 2000 también. Y los reunimos a todos en este Maratón de Clásicos. Buen día, amigos queridos. Fin de semana en la Hit.

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0: Buen día, acá como siempre trabajan. Bueno, cuando llegué a mi casa recién los matecitos, pero ya tengo la mopa lista.
1: Eso, Nani,
0: esperando a ver qué música me pones para bailar con ella. Me gustaría, ¿sabes qué?
1: ¿Qué?
0: Si no es mucho pedir.
1: Ahí viene
0: si
1: el mangueo.
0: Puede, por supuesto. El temita de Lluvia de Estrella de Polo Montañés.
1: Amo
0: me encantaría. Besitos.
1: Beso grande, Nani. Ella con la mopa, vamos. Qué guapa, diría mi abuela. Sí, mi abuela te dice qué guapa, qué mujer guapa. Eso. ¿Quién soy yo? ¿Qué hora es? Y de paso, mangazo. Qué lindos que son. 9:34. Hay una mañana hermosísima en Córdoba. Recién salgo rápidamente a la terraza. Saludé a las palomas, ¿viste? Vamos, chicas, chicas, buen día. Hay que aletear a la vida. Y dije, qué lindo que está este domingo. Pinta hermoso. Una máxima para hoy. ¿Quién soy yo? Precisamente de 17 grados. 13.4 a esta hora en Córdoba capital. ¿Llegaremos a esa temperatura? No lo sabemos. Lo que sí es que es un placer estar juntos haciendo este maratón de clásicos que tiene ese tinte especial. De canciones que formaron parte de tu vida. ¿Por dónde estabas cuando sonaba por primera vez? Man-Eater, devoradora de hombres. ¡Epa! Daddy Hall, John Otis. En el fin de semana de la hit, subí el volumen, poné la pava, batí ese café con potencia y nosotros nos encargamos de musicalizar con cada uno de estos super éxitos y hasta las 2 de la tarde en este maratón de clásicos.

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Buenos días, saludos de un cordobés trabajando en Chivilcoy, provincia de Buenos Aires, en una estación transformadora. Aguante Córdoba, dice Pablito. Hola, Pablito. Un abrazo, amigo. Que la radio, que la hit sea ese lazo de conexión que se mantenga inquebrantable en el tiempo para cortar distancias. Un abrazo grande, Pablo. Trabajando el señor. Tomá, somos varios el domingo poniendo la impronta al pico y la pala, como dice Iroz, al pico y la pala.

0: Noticias del portal de cadena3.com. Para todos aquellos que van ingresando, que buscan un poco de información, a lo mejor en la mañana del domingo, enterarse un poco de la realidad. Contuvieron los incendios, dos incendios forestales en Córdoba, continúan las guardias de cenizas. Estamos hablando de dos focos. Uno fue en Salzacate, Mina Clavero, y también en Cortaderas. Ambos fueron contenidos tras un intenso operativo cerca de 100 bomberos. Por supuesto también que se sumaron brigadistas, aviones hidrantes. Recordemos siempre ante cualquier situación de fuego, de incendio, te vas a comunicar al número 100 que corresponde a bomberos, al 911 que es la policía de la provincia de Córdoba o al 0800-888-3834-6. La palabra fuego. Viste que en el fijo en algún momento tenía las letras además de los números y ahí es que se completaba la frase a lo que hacía relación, ¿no? Alucinación en este caso. 0800-888-3834-6. La línea provincial de alertas de incendios. Si tenés una escapada hoy a las sierras de Córdoba, que puedas disfrutar de ese asado rico en familia, conectar con la naturaleza, bienvenido sea. Pero como siempre decimos, la importancia de tener control ante cualquier tipo de situación para que no se desmadre todo, ¿no? Y cuidemos, por supuesto, la flora y la fauna autóctona en nuestros bosques nativos, por supuesto, y sobre todas las cosas. Reiteramos, focos que fueron controlados, dos incendios en Salzacate, Mina Clavero, y el otro también de Cortaderas.
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0: Y desde España a esta hora está Mauro saludando con toda la familia. Un abrazo grande a los González que dicen presente en la distancia. 9:46. Banyan Cannibals. Canciones que, ay, son un elixir a los recuerdos. She drive me crazy. Ella me vuelve loco.
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0: Hola, Fer, ¿cómo no levantarse bien escuchándote a vos y a Luis Miguel? Dice Silvi. Silvi Jara, un beso grande. Está Cristina saludando también por el mensajero con unos ricos mates y la radio a full. Algo de Madonna, programa Cris. 9.54, lo tenemos en cuenta, Cris. Un beso grande. Café Tacuba, prácticamente bajando las persianas a esta hora. En este maratón de clásicos, mientras saludamos a todo el país y a los amigos que están en diferentes puntos del mundo, pero con la radio como compañía siempre. Se viene un éxito, un super éxito que yo no sabía, formó parte de una gran película de Robin Hood. Estamos hablando de Prince of Thieves. Los productores pensaban, no, es demasiado lenta, dice, no sé si va a pegar con la peli. Fue un gol de media cancha. Finalmente la dejaron, terminó siendo un fenómeno a nivel mundial. ¿De qué tema estamos hablando? En el cierre de esta primera hora de Maratón de Clásicos, se pasó volando. ¿A quién vamos a recibir hoy?
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0: Qué buen tema. Casi cerrando la primera hora de programa. Es uno de los clásicos lentos de todos los tiempos. Si hay un top 10, esta canción está, pero indiscutidamente. Bryan Adams, todo lo que hago, lo hago por ti. 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

0: Hola, ¿cómo están? Buen día, buen día, buen día. Acá por Ruta Nacional 16, viajando hacia Tucumán, desde San Pablo, Brasil, cruzando por Uruguay, en Paso de los Libres.
1: Exacto.
0: Siempre cuando viajo, vía online. Buena mañana para todos, buen domingo para los que están en casa disfrutando y para los

0: estamos trabajando para sostener y proveer nuestro país. Un abrazo grande a los colegas.
1: Vamos, Sergio. Sergio Cabrera, un abrazo grande al amigo que está ahí en el volante, trabajando en este domingo, haciendo patria. Vamos, Sergio, un abrazo gigante. Toda la gente linda de Corrientes también. El hace destino, hace engancha Brasil, Tucumán directamente. Tomá. Un abrazo para todos los amigos que están en el volante, ahí en los camioneros queridos que eligen la hit. De lunes a lunes, ¿no? Sí, por supuesto. Vamos saludando a algunos que me dan el ok que ayer hicieron el ritual de la caña con ruda. Me fui de mambo, dice por acá Lucas, con la petaca. Hola Fer, soy Mónica. Ya voy a empezar a usar mi celular para mandar mensajes, ya que mi marido Carlos me regaló un iPhone. ¡Oh! Esta no la toca nadie, ¿sabes? Me imagino ella con el iPhone así. Todo el mundo, mamá, tal cosa. No, estoy con el iPhone, chicos. Me imagino, por favor. A Carlos hablándola, su marido. Carlitos hablándola, no, estoy con el iPhone, Carlos, ahora no. Espera hasta que entienda todo, después te entiendo a vos. Está tomando unos mates en este momento con él, con Carlos, con su hija Karen, con su marido Hernán. Queremos escuchar un tema de Abel Pintos. Dice Moni. Moni. Sale Abel Pintos para la lista. Sí, atención. Qué linda mañana de domingo que tenemos. Un abrazo para aquellos que hacen una escapada, que eligen las sierras de Córdoba. A los turistas también, un abrazo gigante. Hola Fer, buen día. Qué bien te queda este horario. Gracias. María, un beso gigante. Unas palabras lindas ahí. Amor. Por desayunar ella. María González. Me tocó fin de limpieza general. Viste que el domingo también uno tiene eso. El permitido, que a lo mejor si el sábado descansas, decís, bueno, el domingo a lo mejor no trabajás y tenés la posibilidad de abrir ventanas, oxigenar un poco el interior del hogar, de la casa, del departamento. Estás en el local, te toca trabajar. ¿Quiénes son los que están trabajando y en qué rubros ya levantaron las persianas? Que se mueva, que se active el domingo. Vamos, 2 de agosto. Vamos saludando a todos los que están escuchando la hit. Fernando Baré es mi nombre, en confianza, cortito y al pie, Fer Baré, con ustedes, juntos, en este domingo, en el fin de semana de la hit, con Dire Straits. Walk of Life. Vamos a subir el volumen. Agarrás el mate, la mopa, la tira de flauta de miñón por ahí, si te toca laburar en la panadería, el pincel con el que pintás hermosamente cada una de esas facturas que se van a llevar gustosamente los clientes. Buen día para todos.

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0: clásico de todos los tiempos. Ruge León, León Gieco, para hacer Los Salieris de Charlie. Torneo clausura, Belgrano batalló con uno menos, pero no pudo ante Argentinos y cayó 1-0 en Alberdi. Algunos hinchas estaban calientes con el arbitraje del partido. El campeón vigente del fútbol argentino cosechó su primera derrota en este torneo. Franco el Mudo Vázquez fue expulsado a los 38 minutos del primer tiempo. Álvarez marcó el tanto para el triunfo del bicho. Reiteramos, Belgrano no pudo con uno menos. Cayó 1-0 en Alberdi ante Argentinos.
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0: Eso. Beso gigante para Alicia Rubín, que está doblando la ropa con unos mates. El masculino sigue durmiendo. Te escucho desde San Juan de Puerto Rico, Isla del Encanto.
2: ¡Ay, qué placer, Alice!
0: Beso grande. Relájate. Hasta que el masculino se despierte, subís el volumen. Es una buena excusa para sacarlo de la cama y que se pongan a bailar. Alpha Bill, Big in Japan, grande en Japón. Hasta las 2 de la tarde, en el fin de semana de la Hit, con super éxitos en este maratón de clásicos.

0: Era
1: Hola,
0: de acá de Córdoba, barrio Centroamérica.
1: Eso, Centroamérica.
0: Y quería reírme un poco porque voy a decir, salí, saludé a las palomas. Digo, claro. Yo, bueno, cada uno saluda lo que tiene. Pero bueno, yo no puedo decir mucho porque no tengo a nadie. Estoy sola, vivo sola, así que. Bueno, me dio mucha gracia porque digo, bueno, cada uno saluda lo que tiene.
1: Claro.
0: Bueno, me encanta tu programa.
1: Gracias, amor.
0: Fuera de la broma, me encanta tu programa, me encanta tu forma de ser. Me pareces una persona muy, muy agradable.
1: Para
0: muchas
1: vos,
0: gracias.
1: Me pongo rojo.
0: Por todo lo que haces, por tus oyentes, o sea, por nosotros.
1: Un
0: gracias.
1: Placer, un placer, Moni.

chicos, yo me acuerdo, antes de ingresar a la radio, esto, bueno, tengo que contarlo porque es la verdad. Nunca me hicieron tantos test psicológicos. Pero si me vieran saludando a las palomas, al venteveo que pasa cada domingo, que acaba de pasar hace un rato, yo los saludo. Vamos, chicos, aletean a la vida. Mónica se ríe. Mónica se ríe, dice este tilingo, ¿qué le pasa? Vamos, un beso grande, Moni. Abrazo para todos los que se van sumando. Está Corina. Aquí estoy con la mejor compañía, el Mati Vos. Un beso, Cori. Y tengo un mensaje de ella, de Rita Georgina. Me encanta ese nombre. Ah, no, Gregoria. Ya le cambié, el segundo nombre. Rita me dice, Ferre, hermoso programa, arrancando con todas las pilas, mi Franco. Feliz día a todos los gastronómicos. En su día, en especial a mis compañeros del Bon Que Bon. ¡No! Rita trabaja ahí en ese bar emblemático de acá de Córdoba. Me acuerdo que una de las primeras entrevistas que hice cuando uno empezaba esta carrera hermosa fue ahí, fue en el Bon Que Bon. Me citaron ahí. ¡No! ¡Qué bueno! Un abrazo grande para todos los trabajadores, trabajador hotelero y gastronómico que se celebra cada 2 de agosto, una fecha que conmemora la fundación de la Federación Obrera Argentina de la Industria Hotelera, que es la FOAI. En el 48 se fundó esta entidad y a partir de ese momento se unió por primera vez a los gremios de cocineros, mozos, barmans, mucamas en todo el país, así que un abrazo gigante para todo el personal gastronómico y hotelero que hoy están conmemorando una fecha más que importante. 10:25 en Córdoba y en el país. ¿Quién llega? Para saltar.

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Himno de mi corazón, Los Abuelos de la Nada, pasando por este maratón de clásicos con un gran recuerdo, gran, súper inmenso. Bien Argento, bien nacional. Muchos que van saludando a través del mensajero de la HIT, que van apareciendo, van dejando su presente a través de un audio de voz, un mensaje. Con estas canciones que formaron parte de tu vida, sin duda alguna, que fueron ahí cómplices de algún momento. Y para nosotros es un placer traerlas, reunirlas y presentarla en 5 horas de puros éxitos, de grandes clásicos en este fin de semana de la HIT. Ana Marconi me deja un poco más tranquilo, dice: hola Fer, buen día, no te preocupes. Nosotros también en casa saludamos todas las mañanas al venteveo que viene. Yo me encantaría mandarles una foto. Tengo el venteveo parado en la ventana. O sea, está escuchando la HIT como corresponde, claro. 10:35 en Córdoba, una máxima para hoy de 17 grados. Llegan los mexicanísimos de Maná para ser Mariposa Traicionera.

0: Nos llevan a los 90 con esta canción. Deja de jugar con mi corazón. Dice Backstreet Boys. Un super éxito lanzado allá en el 96. Álbum que vendió más de millones y millones de copias. Y por supuesto que ayuda a consolidar, a afianzar el super éxito de esta gran banda pop de los 90. Cuando seguramente tenías un póster de ellos, un álbum, una remera, pegados ahí en el cuarto, en la habitación. Hoy los traemos, los hacemos sonar en este gran maratón de clásicos. Backstreet Boys, en el fin de semana de la hit.
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0: Un abrazo grande para todos los que se van sumando. Hola máquina, buen día, dice desde Cutralcón, la ciudad de Messi. Neuquén, hola la gente de Neuquén. Neuquén es de cadena hit. Vamos. Un abrazo Javi. Javi que está haciendo una mudanza, escuchando la hit en el 107.1. Me encanta la radio, muy buena. Vamos Javi, un abrazo grande. Buena mudanza, amigo. A escribir las mejores páginas. Viste, ya terminaron Messi, más grande de todo el país y del mundo, te digo. Es impresionante e imponente esa obra que hicieron en Cutralcón. ¡Vamos, Cutralcón, Neuquén! Hola, Fer, querido, acá estoy escuchándote como todos los domingos. ¡Qué buen tema de Luismi! Dice Elena, desayunando y con buena música. Soy Olga de Carlos Paz, escuchándote hermosa la música, dice Olguita. ¡Vamos, Olguita! Buen día, Fer, que tengas un lindo día. Hoy en el patio tomando mates. Está muy lindo para patio, para galería, para que te dé ese solcito amable de domingo. ¡Ah, bienvenido sea! Fer, buen día. Siempre te escucho con mi hijo Darío desde Santiago del Estero. Hoy en mi bella Córdoba, querida, disfrutando de mi familia, quiero enviar saludos a mi hermana Paola, que la amo. Gracias por hacernos sentir tan cerca también cuando venimos a Córdoba. Pero son siempre bienvenidos. Al corazón del país, lo escuché en algún momento. Siempre son bienvenidos a Córdoba, todo el mundo entero, no solo el país. Y bienvenidos a los turistas que eligen el país, por supuesto. Una diversidad de climas, de cultura. Te vas al norte, la región del litoral, vamos para Cuyo, nos vamos al sur del país. Es un placer recibirlos. Y así empezamos a mover el cuerpo sin pedir permiso a nadie. ¿Viste? No. Buenos días, Mendoza. Desde Rivadavia están ellos escuchando la radio. Hola Fer, buenos días. Somos Mariel y José. Te escuchamos cada domingo. Te acompañamos hasta el final del programa. ¡Vamos! Un abrazo grande para los dos. ¡Los quiero! ¿Cómo está la gente de Mendoza? Rivadavia. La tierra del buen vino.
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0: Una canción que nos hace viajar a 1986. Never say goodbye. Nunca digas adiós, dice Jon Bon Jovi. Prácticamente cerrando la segunda hora de este gran maratón de clásicos que nos reúne cada domingo. Y hasta las 2 de la tarde es un placer compartir juntos el aire de la hit. Con una canción que se viene, que levanta suspiros. Es un cierre de hora prácticamente para conectar de alguna u otra manera con recuerdos, con la persona que tenés a tu lado. Y con ellos, muchos pensaban que este tema era de Ricky Martin el que viene, pero no. Producido por Tommy Torres, la química entre estos dos artistas fue tremenda, tremenda.
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0: A las 10 y 56 en Córdoba y en el país, un tema que, como decimos siempre, Maratón de Clásicos da ese permitido entre clásicos y nuevos clásicos que se abren lugar en esta lista de canciones. Un MTV Unplugged que terminó explotando, siendo esta canción uno de los grandes super éxitos del año 2006. Ricky Martin, La Mari de Chambao, para hacer tu recuerdo.

0: Hola.
1: Hola, Loren.
0: Estoy jugando, me estás. Te estoy escuchando. Te mando besos.
1: Vamos, Lorenzo. Domingo para jugar, amiguito querido, sí. Vamos, eso. Qué placer cuando los hacen tan cómplices de la radio a las nuevas generaciones en este medio que tiene más de 100 años y sigue más vigente que nunca. Qué placer. Un beso grande para Andrea Grosso, cómplice de este momento. Donna Summer. Mientras baja esa bola, la bola de boliche que es bien espejada. Qué placer ver esa bola del boliche. Espejada que te da en la cara, sí. Y festejás la vida, dale que es domingo. Buen día, amigo, dice Susi. Hoy cumplimos 40 años de casados, somos Susana y Jorge. Queremos agradecerle a la vida por esta oportunidad de compartir. Gracias, gracias. Desde Río Ceballos escuchando la radio, los chicos, vamos. Salgo de la radio y seguimos los festejos por aquel lado, sí, por supuesto, Susi. Un abrazo grande para Jorge. Desde Dianfune los escuchamos. Hoy sale un cabrito asado. Saludos a Diego Cura, el asador. Somos la familia Cura Toranzo, dice Lore. Beso para Zoe, para Kiara y para Diego. Un abrazo grande, chicos. Me encanta porque ya van perfilando al mediodía. Un cabrito asado. Oh, ¿quién te mira y quién te ve? ¿Qué te parece? 11 de la mañana, 8 minutos. Una máxima para hoy de 17 grados. Yo creo que la vamos a superar. En Córdoba a esta hora tenemos 16 grados. Chicos, ya estaríamos, ¿no?

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0: Fabulosos Cadillacs. Yo no me sentaría en tu mesa, pero sí, vení, dejá el rencor de lado, pasá, sentate, tranquilízate un poco.
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0: Muchos saludos al mensajero de la radio, ya vamos con ustedes. Ya venimos, amigos, ¿eh? Sí. Son muchos saludando en este 2 de agosto. Algunos que me cuentan que han extendido un poquito el ritual de la Pachamama. ¿Eh? Cualquier excusa viene como anillo al dedo. Deportes, Central visita River hoy con la ilusión de dar el golpe en el Monumental. El Canalla visita River hoy. Los millonarios estarán listos. A las 7 y cuarto de la tarde transmite Cadena 3 a través de todas las plataformas. Se vuelve a cruzar Fideo Di María con nuestro querido Tamendi. Desafío importante para hoy. El Canalla buscará sumar en un escenario difícil ante un equipo que llega golpeado, con cuestionamiento sobre el funcionamiento también. El partido será hoy a las 7 y cuarto de la tarde. River Rosario Central. Ya sabes, a través de todas las plataformas de Cadena 3 vas a poder escuchar este partido. En el Monumental, ¿eh? Para tener en cuenta esta fecha, con el arbitraje de Nicolás Ramírez. Reiteramos, hoy a las 7 y cuarto de la tarde, River Plate recibe a Rosario Central, al Rosario Central del Fideo Di María. Vamos poniendo la pava para aquellos que recién se despiertan. Este es el Maratón de Clásicos en la HIT, con Banglish y Maniac Monday.

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0: uno de los elegidos, Abel Pintos con Cactus. Mientras saludamos a Miramar de Ancenusa. ¿Cómo anda la gente de Miramar? Estamos en el 89.7 por allá. Hola Salta, la linda con sus empanadas, sus paisajes. Estamos en el 92.5, saludando a todo el norte del país. Por lo pronto en Salta. Y nos vamos para el sur. Río Negro, Villa Regina. Estamos en el 101.5. Un abrazo gigante.
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0: Vamos saludando a todos los que aparecen en el mensajero de la radio. Hola Fer, soy Euge de Jesús María. ¿Cómo anda la gente de Jesús María? Se van perfilando ya para el festival. Falta, ya sé que falta, pero bueno, chicos, estamos en agosto. 4 meses y se nos va el 2026. Salud sobre todas las cosas, es lo que pedimos. Quiero saludar a mis hermanas Laura, Vani y mi hija Victoria, que anoche hicieron pijamada. Me imagino esa mamá levantando todo. A mi hijo Juani, a mi suegra Gloria, a las perritas Lola. ¡Ah, son una banda! Las espero para comer asadito con arroz. Vengan temprano, dice María Eugenia. ¡Hola, Euge! Está Lili también saludando desde Capdevila. Son muchos los que aparecen. Carlitos, desde Formosa. ¡Hola, Formosa! Buen día, Fer. Acá escuchándote desde Formosa. Mañana nublada y fresca con neblina, con mi señor y mi suegra. Mientras hacemos unos mates, vamos por ese momento, ese trío. Hola Fer, estoy contento, me voy a ver una obra de teatro a Córdoba. Escuchá el título, 10 minutos antes del beso. ¡Epa! Haciendo el asado, dice Alejandro Andrada a esta hora. Se adelantó Ale. Hola Fer, acá tranquila en casa, escuchándote como todos los días. Estela desde Carlos Paz. Un abrazo grande para Carlos Paz, que nos escuchan en el 105.1. Patricia, gracias Fer por la canción Tu Recuerdo. Ese tema me emociona mucho por lo que transmiten ellos. Sí, es una dupla tremenda. La de Ricky Martin y la Mari de Chambao. Uno de los grandes temas que nos dejó allá el inicio de los del año 2000, del nuevo milenio. Y está Nati Palucci desde Comodoro Rivadavia saludando. Los escuchamos Adrián, Nati, nuestros sobrinos Agus, Emi, Valen. Abrazo para todo Chubut. 11:28, ¿qué canción querés escuchar? ¿Cuál es la canción que te transmite, te traslada a algún momento de tu vida y que formó parte de ello? Acá, en este maratón de clásicos, tenemos el placer de presentarlos. Clary House.

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así a los gritos. No importa que los vecinos duerman. No, no importa. 11:30 ya, chicos. Se extiende un poquito la fiaca seguramente, pero hay permitidos para disfrutar. Estas son las canciones que te invitamos amablemente en este maratón de clásicos con una lista exquisita de sonidos, de super éxitos que te acompañan hasta las 2 de la tarde en el fin de semana de la Hit. Hermosa mañana en Córdoba. Hemos superado ampliamente la máxima estimada para hoy de 17 grados. 18 grados a esta hora en Córdoba capital. ¿Cómo se viene ese almuerzo? ¿Hay planes para este domingo? Cielo mayormente nublado. 67 el porcentaje de humedad. Está amable. Está para tender ropa, para salir al sol, para disfrutar de unos mates, un café y para conectarse con cada una de estas canciones que terminan siendo un bálsamo a los recuerdos y es lo que disfrutamos cada domingo en este maratón de clásicos en el fin de semana de la Hit.

gran clásico de Mick Bonchain. Para ser nena, me gusta tu forma de ser. Beso gigante que le mando. Así. Hola, señor Barea, acá escuchándote mientras me depilo los bigotes. Una que no es tímida ni a palos. Te quiero, Berito, ya vale. Beso gigante, reina. Bueno, viste, la belleza también tiene el domingo, el descanso para conectar. Aurora desde Belén, Catamarca, saludando. Excelente los temas, dice Aurora. Un beso grande a toda la gente de Catamarca. Hola, Belén. Sebastián saluda desde Orlando, Florida. Está eligiendo una canción de Reason, de Hoodbank. Gracias siempre, te escucho por primera vez. Hace 20 años que vivo acá, pero ya a fin de año me vuelvo a mi Argentina querida. Un abrazo gigante, gigante para Sebastián y a todos esos amigos que están en la distancia.

0: ¿Cómo están esos oídos? ¿Cómo están esos corazones para volver un poquito el tiempo atrás? Por el honor, por la gloria, por la dignidad, por los recuerdos. Son segundos que vas a escuchar de esta película, una película emblemática, con un actor emblemático, tuvo un tema judicial que después salió limpio, impecable. Ese es el número uno. Y esta película que... yo me acuerdo que era muy peque. Winona Ryder, estamos tirando pistas. Esta peli que decía así.
1: Sé que no estamos en temporada de Navidad, Edward, pero... tengo un obsequio para ti.
0: ¿De qué peli hablamos? Pará. ¿De qué peli hablamos? Pará. Es el creador de él. En un momento se reencuentra en una casa tipo castillo, parece abandonado. Recontra conocida la peli. Al mensajero de la hit. Y activamos invitaciones para ir a Cines Dino, obvio. Pero mientras tanto, por el honor y por la gloria, porque depende de eso si activamos cine o no, ¿cuál es la peli que hemos compartido este fragmento de segundos en el aire de la hit? 11:47. Hay muchas canciones, hay muchos temas y hay sonidos que de industria nacional nunca olvidamos. Hola, virus. Una luna de miel en la mano. Activando los mensajes. Por el honor, por la gloria y la dignidad, ¿de qué peli hablamos?

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0: Silvana dice, hola Fer, ¿la peli es Hombres de Honor o Mandé Cualquiera? ¿Será 300? Dice Cintia. No, no es 300. No es Hombre de Honor tampoco. Bien Mónica Bustamante. Bien Mónica. Bien Moni. Gisela López. Acertó también. Bien. Gol de media cancha, chicas. ¿Edward era de Batman o no? Dice Fernanda Rizzo. No es por ahí, pero bueno. Un abrazo grande, Fer. Beso, tocaya. Cerrando 11:56, ya estamos prácticamente en el mediodía. Se viene una canción que en pocas palabras tenía malas palabras en su principio. Stevie Wonder no la había autorizado. Claro, era parte de su tema Pastime Paradise. La toma este artista, elimina todas las groserías. Con esa condición pasó a ser número uno, por supuesto uno de los himnos más duros del rap, que terminó consagrándose a nivel mundial como uno de los super éxitos. 11:56, Passes Through My Alorgo Dance.
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0: ¿Vamos? ¿A quién presentamos ahora? Señoras y señores, vamos a dar una vuelta por los 90. ¿Suena? Para el cierre de esta tercera hora del Maratón de Clásicos, casi abriendo las puertas del mediodía, los primeros acordes te van a llevar. Coolio, Paraíso de Gangsters.
2: ¡Dale!
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0: Hola, genio, buen día. Como siempre, escuchándonos. Eduardo de Tostado, en el taller de bolseros eléctricos trabajando. Vamos, Eduardo. Fer, buen día. Desde mis bellos, al si puedes. Besos a mis amores Diego, Manu, Joa y Gael. Dice Laura Fernández. Está Lore Luna en Santa María de Punilla saludando, trabajando en el Hospital Domingo Funes. Un abrazo grande para todo el personal de salud, un abrazo infinito, gigante. Personal de seguridad, de limpieza que están trabajando en diferentes sanatorios, hospitales, clínicas. Un abrazo inmenso. Eso para Maricel Martínez también. Hola, Mari. Hola, Fer, querido. Por acá salimos de paseo con mis viejos. Con mis hijos, con destino a Mallín, a visitar a mi hermana y a su familia. Buen domingo para todos, a disfrutar de la vida y agradecer que es hermosa, dice Tadeo. Un abrazo gigante para esa familia que sale de paseo.
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3: Sí, sí, acá estamos.
0: Bien, Natalia Sánchez, con la respuesta correcta. ¿Cuál era la peli de hoy? ¿Cuál era la peli de hoy? Dale. Reconocida película, sí.
4: Sé que no estamos en temporada de Navidad, Edward, pero...
0: Pero...
4: Tengo un obsequio para ti.
0: ¡Claro, claro! Le quiere regalar unas manos al joven Mano de Tijera. ¡Bien ahí! Aplauso a la gente, a la dignidad de los que han acertado con esta peli. Gabriel dice por acá, Fer, por la gloria, el honor y una semana en Aruba. Claro, eso estamos regalando, una semana en Aruba a dedo, a cococho. Abrazo grande para Juan Gabriel y para todo Río Primero. Bien, bien, las respuestas. Andrea Artioli, bien, André. Vivo en Mendoza, quiero participar por las entradas, pero las quiero para mi viejo y mi hermano, dice por acá. La peli es el joven Mano de Tijera. Muy bien. Cintia Layana dice, ¿podrá ser el gladiador? ¡Cintia, no!

Son tremendos, por favor, no se les pasa una. Vamos con invitaciones para ir a Cines Dino, ¿les parece? Planazo y válidas hasta el próximo miércoles. Tengo primer combo para 4 personas, segundo combo con 4 invitaciones, tercer combo para 2 personas. Cines Dino, ¿qué tenemos? La Odisea, que está muy buena esa peli. Tenemos Moana en live action. Minions y Monstruos. Toy Story 5. Así que ya sabes, una gran oportunidad para ir a disfrutar de buenas pelis a Cines Dino. Con nombre, apellido, últimos 3 del documento, teléfono de contacto. Y de paso entre nosotros, hey Fer, hey Barea, necesito un combo para 4. Necesito para 2 personas las invitaciones. Aclarás eso en el mensajero y vamos a disfrutar de Cines Dino. Con la hit, por supuesto. Cutting Crows, Mr. Jones. La, la, la, la, la. Para la apertura del mediodía, la 4ª hora de este maratón de clásicos. Buen día para todos los que se levantan a esta hora. ¡Qué vergüenza!

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0: 20 grados, 2 décimas a esta hora en Córdoba, capital, cielo mayormente nublado. No sé si está tan nublado, que digamos, ¡ay, qué nublado que está! Pero bastante agradable el mediodía en Córdoba, capital. Una máxima que la hemos superado ampliamente. 17 grados esperaba para hoy, 22 indica el termómetro a esta hora.
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0: Mañana lo tenemos al profe. Él viene a ser patria igual que la patrona. Vuelve la jefa, la patrona. Vuelve la jefa mañana. ¡Sí! Vamos, Flavia Iroz. Entre nosotros. Estuvo en un retiro espiritual con Patricia Sosa. Lo hemos contado al aire. Pero que no llegue esa información a Iroz. No, ella se fue con Patricia Sosa, a Luritorco a meditar un poco. Bien, renovada. Tenemos información en Córdoba para docente y se extiende a nivel país. Por lo pronto en Córdoba capital, ADIUC confirmó su adhesión al paro nacional convocado por CETERA para el lunes 3 de agosto, para mañana. El gremio universitario se suma a UPC en un reclamo que incluye la convocatoria a la paritaria nacional docente, al financiamiento universitario y a la restitución del FONID. Reiteramos, paro docente a nivel nacional, convocado por CETERA, en Córdoba se adhiere a ADIUC y UPC. 12:17, Sophie Baxter con Take Me Home.

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0: good morning, Ferchu querido, Marce de Sikiman presente, como todos los días, de lunes a lunes. ¿Cómo estás, querido amigo? Bueno, acá en la Villa Serrana mucho viento, pero bueno. Pero bueno, es domingo, eso. Día de juntarse con la familia, aprovechar el hermoso día. Y bueno, nada, te mando un abrazo enorme, siempre acompañado de tu buena onda, tu buena vibra.
1: Gracias.
0: Así que, buen domingo para vos. Un abrazo enorme, crack. Nos vemos. Chau, chau.
1: Chau, chau, Marcelito. Marcelito, ¿estás ahí? Abrazo para Facu, para Edgar. Los chicos que me mandan un audio, pero yo dije, estos están adentro del túnel de Plaza España. ¿Cómo andan? A todos los que se van sumando. Un abrazo gigante, un abrazo grande que se extiende a lo largo y ancho de la República Argentina. Está Norita Serri, mi amiga, bailando con sus hijos perrunos y escuchando la radio a todo volumen. Un beso grande, Norita, te quiero. Gracias por estar ahí. Pasaba tan biónica a esta hora. Y llega otro nacional, Las Pelotas, con Dafunkio a la cabeza, para hacer un gran clásico de todos los tiempos, con Bachitas Rosas. Suena en el fin de semana de la Hit.

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1: ¡Eso!
2: Un beso grande para Caro Asís. Te queremos, Carito. Hola, Fer, quiero participar por 4 entradas para ir al cine. Sofi Murúa deja todos los datos. También Andrés Agüero, mientras limpia el patio. Domingo, viste que uno conecta con la limpieza también. Si uno no puede durante el sábado, el fin de semana, bueno, el domingo es el día oportuno. 12:37. Eva deja todos los datos. También participando Lorena. ¿Cuántas personas les cambié los nombres hoy? Fernando Basta. Me han bautizado. ¿Cuántos meses en el vientre de mi madre para que me cambies el nombre? Me encanta la música. Dice Lore. Beso gigante. Está Silvana también participando, dejando todos los datos. Y un abrazo grande para Calchín, los pagos de Julián Álvarez que están diciendo presentes en el mensajero de la radio. Y es un placer acompañarlos y disfrutar juntos hasta las 2 de la tarde este maratón de clásicos en la Hit.

22, la temperatura a esta hora en Córdoba capital, 58 el porcentaje de humedad, mientras canta Molotov. Hemos superado la máxima de este domingo de 17 grados. Hola Misiones, estamos con 22 grados por allá, la zona del litoral. Hablando justamente de Misiones, hay información que queremos compartir, porque hay muchos que escuchan la hit por aquellos lados, por aquellos pagos. Cierran la garganta del diablo por 40 días por crecidas del río Iguazú. El Parque Nacional Iguazú desmontará las pasarelas metálicas que siempre acompañan, ¿no?, el circuito para evitar destrozos por el fenómeno del Niño. Reiteramos, cierran la garganta del diablo por 40 días por crecidas en la zona del río Iguazú. 12:44 en el país. Llega Black Eyed Peas con Fergie para hacer un super éxito en este maratón de clásicos, y suena así.

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0: Hola Fer, muy bueno el programa. Acá estoy trabajando con aplicaciones Uber. Te escucho siempre, quiero las entradas para ir al cine. Saludos.
1: Abrazo, Maxi. Apareció uno de tantos. Yo dije, ¿dónde están los amigos de las aplicaciones? Los taxistas. En los remis suena la hit. Y en los colectivos, ¿a dónde están los amigos que están manejando el urbano? Los interurbanos. A los amigos camioneros los saludamos allá en las primeras horas de este programa. 12:53. Gran recuerdo de Blue y Elton John. Un aperitivo de lo que va a sonar esta noche en el Maratón de Lentos en la Hit.
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0: Vamos cerrando la penúltima hora de este maratón de clásicos con Juanes.
1: Es por ti, dale.
0: Está Sofi Murúa participando por las invitaciones para ir a Cines Dino. Son muchos los que van dejando su presente a esta hora. Fer, mirá lo que es esta parrilla, me dice y me manda la foto. Uno no se puede concentrar así, perdón, Karina. Con todo el amor del mundo, con una mano en el corazón, es imposible, Cari. Hay de todo, hasta proboleta. Mirá esas entrañas, por favor. Cerrando.

0: supuesto interpretaciones casi 40 años después, esta versión en vivo en la gira Me Verás Volver terminó siendo tan poderosa que muchos fanáticos la consideran versión emblemática de la banda. Señoras y señores, a las 12:59 nos ponemos de pie para recibir este himno nacional y del mundo entero. Soda Stereo, Prófugos, Charlie Alberti, Zeta Bosio, Gustavo Adrián Cerati, para hacer un super éxito en la hit en el fin de semana con este maratón de clásicos.
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0: abriendo, corriendo las persianas de la última hora de este maratón de clásicos en el fin de semana de la Hit. Una de la tarde, 7 minutos. ¿Cómo viene el menú por ahí? ¿Hay postre? ¿Alguien se jugó en hacer un postre hoy?
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0: Vamos saludando a los que se asoman por el mensajero de la Hit. Hola.
2: Hola, hola. Yo quiero ir al cine con mi abuela porque estamos acá muy aburridos.
0: Estamos muy aburridos, dice. No. Vamos participando, ¿eh? Esta hora salen ganadores, salen o salen, no hay otra opción. Hola.
3: Hola, hola, Fer. ¿Cómo estás, amigo? Te queríamos dejar un saludito grande acá de parte de Pirulo.
0: ¡Eso!
3: Abrazo grande, Fer, como cada domingo prendidos a la radio.
0: Vamos, Maurito.
3: Sí, señor, estuvimos con show anoche ahí en Río Segundo.
0: Ah, mira.
3: Antenoche San Francisco y nos preparamos porque nos vamos a Entre Ríos.
0: ¡Qué gira!
3: Qué lindo poder escucharlos cada domingo, chicos. Los amamos, chicos. Tremendo programa. Como todos los domingos nos tienen acostumbrados. Así que un besito grande de parte de todo el equipo de Pirulo. ¡Nos vemos, mijo! ¡Chao, Fer! ¡Corta, corta, corta!
0: ¡Corta, corta, corta! ¡Cómo los quiero este par de pájaros! Un abrazo gigante para Mauro, para mi amigo Pirulo, mi amigo Mauro. A todo el equipazo de Pirulo, un abrazo gigante. Chicos, tienen más gira, más noche, más vuelta que la calecita del Parque Sarmiento, ¿eh? ¡Ey! Te llevan de acá para allá, se vienen a Córdoba, vuelven para Entre Ríos. La semana pasada estaban en Uruguay, se llevan la Hit a todos lados. Son unos grosos, de verdad. Última hora para participar por invitaciones para ir a Cines Dino. Nombre, apellido, últimos tres del documento. Me decís, hey, Barea, necesito 4 invitaciones. Hey, Fer, por 2 invitaciones me anoto. Todos los datos al mensajero de la Hit. 1:00 p.m, 9 minutos. Y también son bienvenidas esas fotos que son tentadoras cuando hay almuerzos, cuando hay postre. ¡Oh, qué placer! Fernando Barea es mi nombre. Y es un placer acompañarlos en el fin de semana de la Hit. Con Jamiroquai y la chica cósmica, Cosmic Girl.

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0: con Martín Alejandro Fabio, más conocido como el Mono de Capanga. Los esperamos, por supuesto, el próximo sábado 15 de agosto en Club Paraguay para celebrar los 30 años de trayectoria de esta banda tremenda, Capanga. A la 1:00 p.m, 18 minutos. Corina me hace tentar un poco con ese postre. Hoy, postrecito, peras al vino con helado de vainilla. Una delicia, Cori. Llevo algo para brindar, por favor, hagan lugar en esa mesa, se los pido.
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0: Se viene Boca, Boca, Boca. Tenemos partido por otra fecha de torneo clausura. Boca busca recuperar su mejor versión ante Newell's en Rosario. A las 5:00 p.m, el partido en el estadio Marcelo Bielsa. El Ceney se viene de perder ante Riestra por el torneo local y O'Higgins por la Sudamericana. Avanzó por penales ahí con O'Higgins, ¿eh? ¡Ojo, ojo! ¡Que viene Boca! Reiteramos, por una nueva fecha de torneo clausura, Boca se enfrenta hoy a las 5:00 p.m. a Newell's en el estadio Marcelo Bielsa. Vamos, el Ceney, se no más. Última hora que sale el maratón de clásicos. Hasta las 2:00 p.m, momento en el que llegará el Hit 100 al aire de la Hit.

0: Fer acá, estamos cuatro docentes, nos juntamos a almorzar. Beso grande para esos cuatro educadores.
1: Vamos.
0: Para Fabiana Elizabeth, a Costa Seco a la cabeza. Un abrazo gigante para todos esos docentes. Ese no tenemos. Nos juntamos a comer porque no tenemos propuestas de ningún hombre. ¿A dónde están los muchachos? Para las docentes. Hay que entender el tiempo de las docentes, ¿eh? Porque un domingo decís, ah, che, quiero hacer un plan, pero no puedo porque tengo que planificar la semana y demás. Bueno. Hay que bancar los tiempos de las docentes también. Un abrazo grande, ¿eh? Para todos los educadores a nivel país. 1:28 p.m, 28 minutos. Ya están haciendo tallarines a esta hora caseros con Sosa. ¿Con Sosa o con salsa? No sé si es Sosa quien está en la cocina. Un abrazo grande para Magda en Villa Allende, que está escuchando la radio, disfrutando de este domingo. Un beso grande, Magda.
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0: Y un abrazo grande para Pablito, que está en Miami escuchando la hit, siempre acortando distancias. Años de oyente y me vine para acá, me dice Pablo a través de mensaje, pero es un placer estar siempre cerca de Córdoba.

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0: 23 grados a esta hora en Córdoba capital. Cielo poco nublado, ligeramente nublado, lo podemos decir en esos términos. Una de la tarde, 40 minutos en Córdoba y en el país. Hemos superado la máxima estimada para este día de 17 grados. Para mañana lunes, una mínima de 15, una máxima de 20 grados. Para el martes, segundo día de la semana, mínima 11, máxima 20. Y para el miércoles, una mínima de 8 grados, una máxima de 20. Vamos que se viene una programación con Fer Zavala. Zavaleta que ya está dando vueltas por la radio. Vamos, Zavaleta, querido. Le mandamos un beso así grande para María Fernanda Rojas, la Rojas, que se recupere pronto.
1: ¡Te queremos, Rojas!
0: A las 2 de la tarde llega el Hit 100 al aire de la Hit. Y a las 9 de la noche, el maratón de lentos que te va a gustar y mucho, demasiado. Minutos finales de este maratón de clásico, 20 minutos para ser preciso. Y en instantes sabremos quiénes son los ganadores para ir a Cines Dino. Moloco, Singing Back, clásico de todos los tiempos. Subí el volumen. Buen provecho para aquellos que están disfrutando de una rica comilona a esta hora.

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0: Minutos finales del maratón de clásicos. Just Like a Pill. Suena Pink. Gran recuerdo. Mañana a las 5 de la mañana, Luquitas Correa levanta las persianas de este hermosísimo negocio, kiosco, como quieras llamarle, sí. Corre las cortinas de la Hit para hacer maratón. ¿Qué maratón? No, clásicos de Guida, Fernando. Bueno, chicos, tengo hambre. Pasa que me manda Flor una foto de un lemon pie generosa. Y yo dije, me quiero tirar de cabeza, hacer un clavadito en ese lemon pie. Y el plato de sorrentinos que me manda Lucas, justamente Lucas, en una foto tremendo. Mucho queso. Mucho queso. A las 5 de la mañana, Luquitas Correa, entonces, con clásicos de Guida. A las 6 de la mañana llegará la capitana, Flavia Iroz. Estaremos juntos haciendo el despabilate, amor. A las 9 de la mañana, Mariana San, Andrés Mansur. Estarán haciendo hermosa mañana. A la 1 de la tarde, una que sabemos todos. Una hora de plena música, canciones. Vlad de la Mayore. A las 2 de la tarde con sus rulos mágicos para hacer horario corrido. A las 6 de la tarde, Mauri Palacios llegará a la Hit para hacer Hitódromo. Y a las 9 de la noche, Meli Uliarte para hacer una noche más.
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0: Vamos que nos vamos. Invitaciones para ir a Cines Dino, atención. ¿Estarán por ahí los ganadores? Si no, tenemos que volver a sortear. Acá la producción me marca eso. Yo digo, tan jodido se puede ser un domingo. No, me dice, tenés que... ¡Oh, la pucha! 2 invitaciones son para Pedro Sánchez. Pedro Sánchez 567, final de documento. Se va con la novia, están en plena mudanza los chicos. Abrazo grande, Pedrito. Pedro Sánchez 567, 2 invitaciones son para vos. Sandra Álvarez 596, final de documento, se lleva 4 entradas para ir a Cines Dino, para disfrutar con la familia. Y 4 invitaciones son para Ana Bahamondes o Bajamondes. Anita me lo va a confirmar. Ana Bahamondes 266, final de documento. Todos los ganadores tienen que pasar por Alvear 139 con documento en mano. Y se van a los Cines Dino de Ruta 20 o Alto Verde. Válidas hasta el próximo miércoles. Planazo para el fin de semana. ¡Vamos que nos vamos! 13:51 en Córdoba y en el país. Minutos finales de este maratón de clásicos que sigue de la siguiente manera.

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0: Jamás sacamos esa palabra porque la radio es esa compañía mágica que envuelve y que abraza, refugia a través de canciones. Así que es un placer siempre. Gracias Ale Oliva con una lista tremenda. Gracias a todo el equipazo de La Hit. Fernando Baré es mi nombre. El próximo domingo, el próximo finde, volvemos a las 9 de la mañana al aire de La Hit. Y mañana a las 6, acá. Nos reencontramos con la capitana, con Flavia Iroz, para hacer el Despabilate Amor. Para el final, señoras y señores, nos vamos bien arriba, bien power. Que terminen bien el domingo. Gracias por estar, los quiero mucho. Se me cuidan, que tengan hermoso inicio de semana. Esto fue
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0: Se les agradece. Fernando Baré es mi nombre. Será hasta la próxima. Gracias.

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2: Bueno, para aquellos que estaban esperando escucharla a ella, charán, charán, charán, charán, charán, charán, charán, charán, me van a tener que bancar. ¡Ay, Dios! ¿Cómo les va? Bienvenidos. Así arrancamos de

0: Desde temprano, desde muy temprano para mí, en el horario de ella, de Fernanda Rojas, este Hit 100 nuevamente en otro domingo. Nuevo fin de semana, nuevo mes. ¿Qué decirte? Estamos súper contentos de arrancar ya con el mes de agosto. ¿Qué lo retiró? ¿Cómo se pasa la vida? Bueno, bienvenidos. Así empezamos el programa del día de hoy con Fernanda Rojas, entre comillas, de vacaciones. Vamos a estar dos o tres fines de semana cuando se recupere. Está re bien, obviamente, está descansando. La estuvimos gastando acá en los fines de semana que estuvimos juntos, pero bueno, acá estamos. Después de la mañana con el maratón de clásicos a cargo de Fernandito, llega otro Fernandote. Zabaleta, dale hasta las 7 de la tarde. Esto es el Hit 100.
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buena onda que tiene esta versión, ¿eh? El Bizarrap con J Balvin, la número 62, número 66. Alguna vez lo hablábamos con Rojas y habíamos dicho, che, deberíamos como rebautizar las versiones del Visa y en vez de nombrarlas por número, directamente le podemos poner un nombre de algo. Pueden hacer sugerencias, a ver qué dice la audiencia. Esta versión del Visa, ¿cómo se podría llamar? ¿Qué nombre podría tener? Los escucho, los leo. El mensajero está totalmente activado. Ahora, momento de seguir adelante con Por Vos, Cruzando el Charco.

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Sí, se va, The Fate of Ophelia, todo con Taylor Swift, acá sonando en este Hit 100 nuevamente, en pleno agosto. Estoy súper contento de haber llegado al mes de agosto, porque es un mes que a mí me tira la onda, ya está, ya te tuviste frío. Aunque no fue tan como otros inviernos, pero ya me da la pauta que ya pasó. Empiezan los días, viste, con mucho solcito. ¿Viste lo que fue el viernes? La temperatura que tuvimos el viernes fue increíble. Momento de cine, vamos. Farándula.

Bueno, atención, mucha atención a las noticias de último momento que llegan desde los tribunales de Hollywood. El reconocido actor, que también es músico, el reconocido actor Jared Leto, negó categóricamente todas las acusaciones en su contra. ¿Por qué? Porque cuatro mujeres presentaron denuncias públicas por presunta mala conducta sexual durante eventos de su banda. Ah, por ahí venía la cosa. El artista emitió un comunicado oficial afirmando que los reclamos son totalmente falsos. Y atención con este bombazo millonario que mezcla a Hollywood con la inteligencia artificial. La compañía Netflix acaba de comprar, en la semana lo hizo, por 587 millones de dólares, la empresa tecnológica que fundó un actor. ¿De quién se trata? ¿Quién es este actor? El que no la sabía cuidar a ella, para mí. Ben Affleck. Claro. El gigante del streaming se queda con esta herramienta clave para revolucionar la forma en que se van a filmar y editar las películas del futuro. Tiene una compañía, Ben Affleck, y la acaba de vender. Ahí te contamos un poco de lo que pasa en el mundo del cine, de la farándula y todo lo demás. Estamos en el Hit 100 acá hasta las ya 9 de la noche. 9 de la noche, programa súper largo, 7 horas en este domingo increíble. Las pelotas, ahora sin la piel.

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Qué buena onda la gente que está escuchándonos de tantos lugares, que está súper enganchada. Acá se va Abel Pintos con La Culpa. Bueno, manden mensajes a través del mensajero, los estamos leyendo, y también toda esa gente que está haciendo laburo en pleno domingo, los estamos haciendo la banca, porque acá estamos igual. Idem, idem, idem, espejito, espejito, estamos igual que todos ustedes. Ahora, momento de seguir adelante con Lady Gaga, Abracadabra.

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1: Bueno, atención, porque en 2011 estos mexicanos decidieron dar un volantazo rotundo, dejar de lado las baladas acústicas y arriesgarse con un sonido totalmente electrónico que terminó marcando su nuevo rumbo y bueno, hicieron así como un upgrade. Subimos el volumen para la canción que llega. Sí, super éxito el primero del día de hoy. Llega con Raik. Esto es Peligro.

0: qué linda versión que ha llegado por parte de Mariano Martínez con Juanchi Baleirón. Este Hacelo por mí totalmente en vivo, que suena increíble, que suena distinto, grabado en el Teatro Vorterix. Acá la estamos emitiendo en el programa del día de hoy como novedad y te lo contamos acá en el Hit 100. ¿Y quién te lo contó? ¿Quién te lo contó? Zabaleta te lo contó. ¡Zabaleta!
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0: Bueno, se van las pastillas del abuelo con una contra otra para todo el país. Estamos en más de 150 emisoras a través de toda la República Argentina. Están escuchando este programa y también Cadena Hit. Y acá en Córdoba Capital, 91.9, la frecuencia de nuestra querida Docta. Momento de repaso, dale. Vamos al primero del día de hoy.
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0: Y acá te contamos absolutamente todo de lo que pasa con la vida de ellos. Y de ellas, en este caso, Karol G, la bichota que sacudió por completo en la semana tras su concierto en Toronto, Canadá, al anunciar que este 7 de agosto va a lanzar su esperadísimo nuevo disco titulado No me arrepiento de sentir tanto. La superestrella colombiana confirmó que este proyecto se va a sumar de inmediato a su actual gira mundial Tropitour y está más que contenta. Hay otro que anda muy contento. Y aquellos que forman parte del rap argentino también están contentos porque sienten que no tienen techo. En la semana se conoció una espectacular sesión de fotos exclusiva y portada de colección para Billboard del gran artista argentino Trueno, donde repasa su ADN musical en un año completamente consagratorio, teniendo en cuenta que el artista está viviendo una etapa de su vida increíble y lo celebra también con la participación junto a Milo J en Nueva York. Lo hizo en la semana en las prestigiosas conferencias de la Latin Alternative Music Conference. Noticias de tus artistas acá en el Hit 100 con Zabaleta totalmente a solas. ¿Están del otro lado? ¿Alguien que me mande del otro lado un mensaje que me diga, Zabaleta, acá te acompañamos? No me dejen solo. No me dejen solo. Ahora, momento de seguir adelante con Mike Towers, una nada más.

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El abrazo con Harry Styles, con Aperture, para mi querida compañera María Becerra, que también anda por ahí con Sofi Olmos, que la acompaña y están haciendo un laburo increíble en el área de desarrollo. Están laburando toda la semana, sumando nuevas emisoras que quieran adherirse a nuestra cadena Hit que suena en todo el país. Si por ahí estás escuchando este programa en algún lugar y decís, ah, yo conozco, tengo un amigo que tiene una radio, me gustaría que esta radio esté en mi ciudad, en mi pueblo, bueno, simplemente te tenés que comunicar con nosotros a través de mensaje privado, sí, en Instagram o a través de nuestra página web donde tenés contacto. Mira, re fácil te la hacemos. Ahora llegan los Caligaris con Paty Cantú, viento a tu favor.

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Puma, un copado, uno de los tantos que ha bancado a la República Argentina y que, bueno, a lo largo de los días, después de la gran final, uno sigue viendo como posteos gente que está muy, muy enganchada con Argentina a pesar de todo. Me encanta, ¿eh? Maluma con Tu Recuerdo. Estamos en el Hit 100 ahora con Olivia Rodrigo, Drop Dead.

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3: Bueno, atención, como super éxito llega esta canción con dos gigantes de mundos totalmente distintos que unieron fuerzas y rompieron récord de reproducciones el mismo día de su lanzamiento. Juntamos el pop y la electrónica con The Chainsmokers. Junto a Coldplay llega Something Just Like This.

0: Acá un genio que nunca imaginé que iba a presentar esta canción con ellos, con U2. A pesar que U2 también ha hecho algunas versiones totalmente electrónicas, muy copadas, pero que han tenido su sello propio, han invitado a algún DJ para hacer alguna mezcla o remezcla de alguna de sus canciones, pero en este caso hacen colaboración directamente con Martin Garrix. Acá se van ellos con Fireflies, novedades en el programa de hoy, acá en el Hit 100.
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0: Ahora Marilina Bertoldi, la Bertoldi, amores como el nuestro.

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Tay Tay, nuestra querida Taylor Swift. Ay, la mujer está súper feliz. Como se la nota que está súper enamorada, ¿eh? I knew it, I need you. Acá se va ella, Taylor Swift. Estamos en el Hit 100. Dale, con toda la música de Alejandro Oliva a la cabeza. Qué grande, Ale, querido. Mirá lo que puso acá en el listado. Llega el grande de Fonseca con Juanes, antes que el tiempo se vaya.

0: Del Visa con Daddy Yankee, esta versión, la Music Session, mejor dicho, la número 66. Esta sesión, ¿qué nombre le podrías poner? Vos como oyente, ¿qué nombre le pondrías? Porque si tuviera que tener un título y tuviéramos que rebautizar con un título acá en la radio esta 66 del Visa, ¿qué nombre le ponemos? Dale, hacelo a través del mensajero. Ahora, momento del segundo repaso de artistas en el Hit 100.
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0: Y atención, porque la nena de Argentina parece que sigue en la cima en las tendencias. En la semana, sus redes sociales estallaron tras compartir un mensaje ultra romántico para su novio, Jay Ray, junto a un look con una micro bikini muy diminuta, muy con animal print. Muy copada. Además, se confirmó también en la semana que hubo nuevas nominaciones internacionales para los premios Juventud, para la Mujer, para la Nena de Argentina, en este 2026, por su hit Hace Calor. Atención los románticos, porque se filtró el bombazo del año. En la semana se trascendió y lo hizo con fuerza en los principales portales de espectáculo, que se viene la boda del año. La boda de la superestrella del pop Tini Tini Tini y el futbolista Rodrigo De Paul, que ya tendría fecha confirmada. Según lo revelado, el altar los espera el próximo 19 de diciembre en una de las ceremonias más esperadas del ambiente. ¿Qué decís? Esta pareja tiene onda, ¿viste? ¡Tiene onda! Segundo repaso del Hit 100. En un rato un poco más. Ahora lo que llega es Lady Gaga, Doechii.

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Bueno, ¿qué se hace en este domingo espectacular? ¿Qué onda? ¿Qué pinta? ¿Cómo está el país? ¿En algún lugar hay nieve? ¿En algún lugar estamos con solazo a pleno? ¿En algún lugar estamos con lluvia? ¿Eh? ¿Qué onda? No voy a hablar de Córdoba, voy a hablar del país en sí. ¿Qué onda? ¿Cómo pinta todo el tema del clima? Bueno, me van comentando. Acá, de verdad, ha sido una semana linda. A mí me gustó porque es como que vuelven esos días tan bellos, llenos de sol. Viste que por ahí aparecen esas probabilidades de lluvia, después se van o vienen las nubecitas y el sol. Bueno, eso. Capaz que en la semana vamos a estar algo parecido. Tal vez el miércoles y jueves vamos a estar con algo de lluvia. Así que prepárense. Nosotros seguimos adelante ahora con el Manu Turizo. Te hacen falta dos.

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1: Hay canciones que están escritas con un solo objetivo: levantarte el ánimo en esos días donde nada parece salir bien. Y bueno, algunas le ponen luz, buena energía y química. Ja, por eso es que llega este super éxito. Axel, Afinidad.

Hit 100, 91.9, acá todas tus canciones, con Zabaleta totalmente a solas, Fernanda Rojas, ausente con aviso. Ahora nos vamos con Katy Ice, María Becerra, Lonely.

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ni se lo imaginaba Olivia en su momento que se iba a juntar con Coti a hacer esta gran versión. Es Tus Errores, versión y colaboración, mejor dicho, novedad este fin de semana, también en la semana, dentro de Cadena Hit 91.9 y en más de 150 radios de todo el país. Esta canción me encanta, lo repito, es Olivia Wall con Coti, Tus Errores, y ahora Aitana. ¡Ah! Temazo, superestrella.

0: Muchas gracias.
1: Gracias, Lali.
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0: BTS con Swim ha sido noticia en la semana. BTS, en un rato te cuento todo acerca de esta banda en el repaso de artistas que tenemos en un rato programado. Ahora seguimos adelante con Danny Ocean, Ray Castro, Desahógate.
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Quiero dejar un gran abrazo para todos aquellos que están viajando, que están haciendo ruta. Hola, amigo rutero. Hola, amiga rutera. ¿Qué está haciendo? ¿Está manejando qué cosa? ¿Automóvil? ¿Camioneta? ¿Qué onda? ¿Tiene viaje largo, rutera, rutero? ¿Están en un colectivo, en un camión? ¿Qué onda? Viste que por ahí a mí me ha pasado, cuando vas en la ruta y te detenés, viste, qué sé yo, te detenés en una estación de servicio y ves que al lado se detiene otro auto, ves ahí la frecuencia. Ves, está escuchando Cadena Hit. ¡Wow! ¡Wow! ¡Qué loco! Entonces, es muy copado. En la ciudad también me pasa, viste, cuando vas en la ciudad, parás en un semáforo y venís escuchando un tema y de pronto sentís como que el tema empieza a tener como eco. Y no, es porque se te pone al lado otro auto que suena lo mismo que vos y hace, viste, como un efecto raro ahí de sonido. Mirás, ¡ja! 91.9 colocado en la pantalla, en la multimedia táctil. Que ahora todo se ve grande. ¡Ja! ¡Qué copado! Ahora, momento de seguir adelante. La T y la M, Lucra, bebé.

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Hay una fusión perfecta de pop anglo con la esencia pura del son cubano. Sí, hay algo ahí que se ha creado. Y hay un contrabajo marcando el ritmo desde el primer segundo. Llega otro super éxito con la fuerza de esta gente. ¡Ja! Camila Cabello, con un montón de cubanos ahí tocando, llega a Habana.

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0: Andrés Calamaro.
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0: El Lucho, Luciano Pereira, con Yo no quiero olvidarte. El abrazo a propósito de Luciano Pereira, a otro Luciano. A Luciano Alegre, también el Lucho, para nosotros el Pelado. Y con él voy en busca del repaso de artistas número 3.
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0: Atención, porque La Loba, y si hablo de La Loba, ya sabés que estoy hablando de Shakira. Bueno, parece que sigue sumando distinciones a su impresionante carrera, que no para y no para y no para. Se hicieron oficiales las prestigiosas listas de nominados de los premios Juventud 2016, algo que te contamos recién, donde la colombiana también destaca como una de las máximas figuras a vencer. Ah, hay que destronarla esta mujer. La noticia llegó tras el cierre de su gira y de la etapa estadounidense. Los premios de este festival Juventud 2026 van a arrancar el 29 de agosto en Miami, pero también van a tener sede en otro lugar, van a terminar el 3 de septiembre en Marbella, en España. Tengo una más que tiene que ver con Justin Bieber. Hay una locura impresionante lo que genera el fanatismo con algunos cantantes del mundo del pop, pero también con Justin Bieber. ¿Por qué? Porque las icónicas zapatillas que usó el grande Justin Bieber en la final de la Copa del Mundo se vendieron esta semana, nada más y nada menos, que por una subasta benéfica que alcanzó la impresionante cifra de casi $30,000 en solo minutos. La zapatilla común y corriente que la compró, le habrá puesto una firma, algo de eso, chao, venga para acá. Zapatilla que puede haber gastado, ¿cuánto? $20. ¿Sí? ¿Vos decís? ¿Cuánto va a gastar Justin? De canje la tiene. Bueno, todo lo recaudado ha sido destinado a programas de asistencia social para la infancia. Bien por él. 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Y acá con el repaso de artistas. ¿Y quién te lo contó? Zabaleta te lo contó. Zabaleta, ahora que sí, adelante con Emanero, todo por un beso.

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Bueno, hoy vas a tener un Hit 100 totalmente a solas, totalmente a solas. No va a haber ni primera, ni segunda, ni tercera parte porque, digo, a solas conmigo, ¿no? Vamos a estar a solas nosotros. Nosotros. Las Rojas no está descansando en su casa, así que, bueno, solo tirón, che. Arrancamos a las 2 y esto va a terminar a las 9 de la noche. Ah, me hace acordar esas épocas donde, ¿te acordás que hacía, cuando hacía, viste, los veranos, los reemplazos, cuando hacíamos paradores y todo eso, que me, a veces tenía que hacer parador y después hacía un reemplazo y, o me quedaba en un programa y eran como, no sé, 8 horas, la cosa de loco. Una vez hice 10. ¡Wow! ¡Qué época, Zabaleta! ¡Qué época, por Dios! ¡Qué época, mejor dicho! Ahora, una nada más, My Towers.

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Bueno, ¿qué personajes con corazón ausente acá dicen, che, Zabaleta, yo te sigo de siempre? ¡Qué mentiroso! Hay veces cuando te dicen, ah, te escucho todo el día, Zabaleta. Mentira si solamente estoy los domingos. No, no, por ahí pasa, viste, un poco. O cuando te mandan el mensaje que es replicado, que lo enviaron unas horas antes o ayer, e inclusive le ponen el nombre, Mauri, mándame un tema, y te lo mandan a vos, viste. Porque no le cambian el nombre, hacen un copy-paste, así, mensaje tras programa, tras programa, tras programa. Bueno, ahora es el momento de seguir adelante con FMK, con Maxi Espíndola y este La Rumbita. 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

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Con este tema, el dúo venezolano logró meterse de lleno en el mercado internacional, consolidando ese sello inconfundible de fiesta, de romanticismo, de ritmo pegajoso y todo ese sabor caribeño que de verdad nos encanta. Llega como super éxito Chino y Nacho, El Poeta.

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No saben lo que está el estudio a esta hora. Es un veranito increíble. Faltan palmeras y un poco de arena. Y un charco por ahí, un par de delfines. Ah, una caipiriña con hielo. Y esto es directamente la placita de algún lugar pintoresco y paradisíaco del mundo. Ah, el calorcito que hay es tremendo. No sé cómo están ustedes del otro lado. Ahora, con esta canción de Cruzando el Charco por Vos, voy en busca de otro repaso de cine. ¿Vamos por ahí?

Bueno, tiene que ver al principio con una honestidad y sinceridad brutal por parte de un actor, actor del momento en todo Hollywood, y estoy hablando de Tom Holland, que confesó públicamente que odió con fuerzas, así usó esas palabras, odió, de odiar con fuerzas, la primera edición que se presentó internamente de la nueva película de Spider-Man, Deadline. El protagonista reveló que la versión original simplemente no funcionaba, estaba mal editada, no sé qué pasaba, lo que obligó a realizar ajustes de último momento, algo que dijo no estar acostumbrado, como que siempre lo que hizo, la clavó al ángulo y chavo, y anduvo. Acá como que le dio un poquito de nervio, ¿viste? Un poquito de cosita le dio. Bueno, y atención, hay una gran noticia por la reactivación de los rodajes y las oportunidades en la industria del cine en Hollywood. La compañía Central Casting anunció de forma oficial la expansión nacional de su negocio de contratación de extras en Estados Unidos, que ahí es donde está el tema. La medida busca dar soporte inmediato a producciones móviles ante el fuerte repunte del sector cinematográfico, tras haber frenado la incursión de la inteligencia artificial para la industria. Un tema que se debate, se sigue debatiendo en los Estados Unidos y que también se ha trasladado a otros países del mundo. Nosotros lo vivimos también acá en la Argentina, y no solamente con el cine, sino también con, bueno, otras artes. El caso de las locuciones también. Vos imaginate a esta hora hacer un programa con Zabaleta e inteligencia artificial. Ah, re loco sería, ¿no? Ahora Katy Perry, Watch It Burn.

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Impresionante cómo se me va el programa. Impresionante. La gente que está laburando también se le pasó el domingo. Ya está. Nos vamos a casa. Después de Marcela Morelo con Los Roses, Luna Bonita. Ahora Diego Torres con Manu Carrasco. Vas a quedarte.

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0: Bueno, momento de otro repaso, gente. Acá estamos, Hit 100, impresionante. Después de un cafecito lindo, bonito. Ah, y barato acá, sí, del primer piso. Momento de otro repaso, vamos.
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0: Bueno, la noticia que debíamos, mucha atención, porque estalló un escándalo internacional que sacude a los premios Grammys. ¿Por qué? Porque el fenómeno global del K-pop, los BTS, anunció formalmente la banda un boicot contra la Academia Musical. Los chicos decidieron no presentar su nuevo disco llamado Arirang para ninguna de las consideraciones del 2027. Esto se debe a un fuerte desacuerdo por la creación de categorías especiales. ¡Se bajaron! Bueno, por otra parte, el Conejo Malo no para de reescribir la historia de la música latina. Un genio Bad Bunny. Billboard publicó una lista exclusiva que detalla el impresionante dominio del artista en YouTube. El puertorriqueño lidera cómodamente el ranking global gracias a su enorme cantidad de videos musicales. Todos sus grandes éxitos superan ampliamente la increíble cifra de 1.000 millones de visitas. Grande, conejito, increíble. Bueno, cuarto repaso del Hit 100. ¿Quién te lo contó? ¿Quién te lo contó? Zabaleta te lo contó. Zabaleta. Ahora, presentando ya mismo Sebastián Yatra. Canción para regresar.
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Bueno, quiero hacer extendido el saludo para el resto del equipo que forma parte acá en Cadena Hit de esta apuesta también. Al grande de André Moya, Alejandro Oliva, que ya lo nombramos, lo saludamos. A Martín Brasca, Rafa Jaime y por supuesto a mi querida compañera Fernanda Rojas. Soy Fer Zavala y con todos ustedes estaré hasta las 9 de la noche. Hay más, Ruggero, Maxi Espíndola, Perdón la demora. Después.

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Bueno, llega una letra cruda, muy introspectiva. Ah, que habla de fantasmas personales que todos intentamos ocultar. ¿Ustedes tienen fantasmas personales? Vamos al super éxito. Imagine Dragons, Demons. 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

Los Tipitos con esta canción que se llama IA, Inteligencia Artificial. Qué buena que está, me encanta. Y con esta canción quiero saludar a tantos amigos que están escuchándonos en Cadera Hit en tantos lugares de la República Argentina. Por ejemplo, Catriel en Río Negro estamos en 94.5. En Hasenkamp, en Entre Ríos, estamos en 97.9. Monte Caseros, Corrientes, ahí estamos en 99.5. En Palmira, en Mendoza, en 98.3. En Tostado, Santa Fe, 94.3. San Luis, en Santa Rosa del Colar, ahí estamos en 104.7. En Dorrego, en Buenos Aires, 106.7. Cadena Hit que no para. Y este programa que tampoco para. Manu Turizo, Te Hacen Falta Dos.

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0: Bueno, entramos en la última hora del programa prácticamente. Ahora con cine, vamos en busca de cine nuevamente. Zabaleta, vamos.
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0: Bueno, atención, hay una buena noticia. Viste que estamos tirando buenas noticias del cine en el programa del día de hoy. Hay una recaudación histórica por parte de Christopher Nolan, que está muy contento porque destrona sus propios récords en tiempo récord en salas mundiales. Está muy contento este hombre. Su mega producción épica, La Odisea, supera la recaudación que tuvo la total histórica en su momento con Oppenheimer. Esto fue solamente en 2 semanas de exhibición con La Odisea. ¿La viste la película? Yo la tengo que ver. Dicen que dura como 3 horas, algo así. Hay que ir y estar con tiempo, ¿eh? El largometraje basado en el poema homérico ya superó los 640 millones de dólares en la taquilla internacional. Mira qué buena noticia esta también. Los cines del planeta respiran aliviados tras confirmar un trimestre histórico de recaudación. Por ejemplo, la cadena Cinemark en todo el mundo, entre otras, reportó ingresos de récord de más de 1.000 millones de dólares solo en el segundo trimestre financiero. Solo en el... más de 1.000. O sea que este año, ¿cuánto hace? ¿4.000 o 5.000 millones? Solo esa cadena. Bueno, para tener en cuenta, este balance que hace la compañía, este balance comercial, consolida oficialmente el ansiado regreso masivo del público cinéfilo a la pantalla grande. Y a mí me parece también que es porque están apostando un poquito más y a hacer un poco el cine que se hacía antes, sin tanta inteligencia artificial, sin tanto efecto, sino contar más historias, donde vos decís, salen películas más baratas, pero son re fuertes porque las historias son increíbles. Igual La Odisea salió una moneda, Momento de cine acá en el programa. Ahora Luciano Pereyra, Yo No Quiero Olvidarte.

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Es impresionante cómo están estas versiones en vivo sonando por tantos lugares de la República Argentina con esta cadena Hit, pero esta versión grabada en Vélez, en vivo, por la banda Tan Biónica y por Andrés Calamaro, la verdad hay que sacarse el sombrero. Flaca, acá la tenés en el Hit 100, en este 91.9, la frecuencia de Córdoba Capital. Ahora llega ella, la mimada Sabri Carpenter, House Tour.

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0: T y la M con Lucra. ¿Qué pasó? ¿Qué pasó, Lucra? Facundito, esa chica no te olvida. ¿Estás seguro de lo que estás haciendo? Facundito, consejo de amigo, de tío Fer. Sí, se va bebé. Ahora con ellos, me voy en busca del último repaso de artistas acá en el programa.
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Bueno, atención, porque la banda Queen es noticia. La leyenda británica sigue rompiendo récords mundiales en las plataformas digitales. El clásico inmortal de Queen, Don't Stop Me Now, superó hoy la barrera histórica. El video oficial de esta canción alcanzó oficialmente los 1,000 millones de clics, de reproducciones, de vistas en YouTube. Mirá todo lo que le tardó a esta banda y lo que hizo recién Bad Bunny, ¿no? Lo que hablamos recién. Con este hito se meten de lleno en el selecto club de los videos más vistos en todo el mundo. Y atención con esta data que es muy, muy copada, es un dato histórico que tiene que ver con el mundo del rock y más que nada para aquellos que han seguido una banda muy escuchada por allá por los 90, por los 2000, la banda Soundgarden. Atención, si te gustó y te gusta y siempre seguiste esta banda, tengo una para vos. El baterista Matt Cameron confirmó oficialmente que están mezclando el último disco de esta banda, de Soundgarden. Este material definitivo va a incluir las voces originales de Chris Cornell grabadas antes de su fallecimiento. La verdad que es una obra de colección que cerrará la trayectoria de la legendaria banda de Seattle. Y de esta forma ya cierran candadito, palmadita en la espalda y a recordarlos como un bandón. Último repaso de artistas, ahora sábado a la noche, versión 2026, Juana la Loca y Santi Motorizado.

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Elegida por el propio intérprete como la canción con esa letra más apasionada de toda su carrera. Este tema regaló además uno de los solos de guitarra más memorables del rock en español. Nos sumergimos en una obra maestra absoluta del propio Gustavo Cerati. Llega como super éxito, Lago en el Cielo.

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5: Para la invitada que sigue, solamente... 4 letras. Lali.

gente, me voy. Gracias por estar. Ha sido un replacer estar con todos ustedes. Ahí se va la Bersuit con Lali y El Viento Trae Una Copla. Me encantó. Con todos ustedes hicimos este programa de 7 horas con Fernanda Rojas, ausente con aviso, y con el grande Alejandro Oliva, que estuvo en la música, increíble la música en el día de hoy. También el aporte del grande Mauri Palacios. Gente, soy Fer Zavala, como lo digo siempre, porque esto es Radio Nada Más Que Radio. El tipo se va. Nos escuchamos. Nos imaginamos. Será hasta el próximo fin de semana, porque esto es Radio Nada Más Que Radio, gente. A todos gracias. Los quiero un montón. 3, 2, 1. ¡Chao!

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